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0: 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Sale un chivo y le dice...
1: ¿Qué le dice el chivo a la cabra?
0: Permite una palabra.

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Le dolía seguido el pecho y sentía una presión en la garganta que a veces lo obligaba a carraspear para poder empezar a hablar. Y otras le hacía decir que no quería hablar con nadie. Se le había formado una coraza que no le permitía dejar salir sus sentimientos libremente, pero que también lo protegía. Una coraza templada con los golpes que la vida le había dado a lo largo de los años. Sí, a lo largo de los años, y solo tenía 16. Ella también tenía 16. Vivía con su madre, en una casita pequeña, en la que lo único que sobraba era corazón. Siempre había un plato para quien quisiera quedarse y cuatro manos dispuestas a amasar tortas fritas para acompañar el mate entre amigos. El padre había muerto sin manifestar dolor, sin comunicar sentimiento alguno, excepto hacia ella, su chinita, a la que abrigaba con palabras dulces y caricias. Para ella, su superhéroe, había regresado al planeta al que pertenecía, en el que todos se hablaban dulcemente y eran libres de manifestar dolor, miedo, alegría o tristeza. Y ella, la heroína, tenía en la Tierra la misión de combatir a la coraza que aprisionaba a los corazones tiernos. Por eso, cuando lo cruzó a él en la escuela, lo reconoció rápidamente. Se hizo su amiga, le tuvo paciencia. Se fue convirtiendo en su confidente y consejera, hasta que un día, cuando ya no tenía 16, sentados en la plaza, le dijo: «Me gusta mucho alguien, creo que me enamoré». «¿De un chico?», dijo él. «No, de un hombre». Él suspiró profundo y se puso muy serio, carraspeó dos y tres veces, pero las palabras no salieron. Ella, mientras tanto, sacó un cuaderno de su mochila, lo abrió y se lo mostró. Tenía dibujadas historietas cuyo personaje principal era una caricatura de él, que cuando se sacaba el disfraz rígido, la sonrisa se hacía más grande que la cara. Su mirada tenía destellos de colores, sus palabras eran dulces. Los caballos se volvían dóciles para él, las abejas se apartaban para dejarle el camino libre hacia la reina, los árboles le hacían reverencia, los animales más tímidos del monte salían de sus escondites para escucharlo cantar, y siempre había unos ojitos achinados detrás de unos lentes observándolo. Un torbellino de emociones y pensamientos comenzó a moverse dentro de él. Entendió todo, y todo era demasiado. A él también le gustaba ella. ¿Qué tenía que hacer? ¿Qué tenía que decir? ¿Cómo lo tenía que hacer? De pronto, toda la ebullición de su interior brotó en una lágrima tibia que rodó por su mejilla. Se enojó. Le dio vergüenza. No era eso lo que tenía que hacer. Ella tampoco sabía qué hacer. Estaba temblando. La heroína no tenía escrito un guión para esta escena. Fue con su mano, lentamente, como pidiendo permiso al encuentro de la lágrima. La tomó entre el pulgar y el índice. La llevó hasta su boca y la besó. Él sintió que la coraza se le derretía de golpe. Y millones de gotitas incandescentes le recorrían todo el cuerpo. Se sintió libre, libre de llorar a carcajadas, libre de no tener que hacer lo que había que hacer, libre de dejarse caer sobre el pecho de ella y buscar con el oído ese galope que recordaba haber escuchado hacía mucho tiempo, cuando era muy chiquito, en otro pecho. Coraza, corazón, Roque Chicone.

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3: Es la hora 8:50 minutos.

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mí me hubiera gustado llamarme Fernández o Pérez, pero me tocó un apellido menos común. En la guía de teléfonos de mi pueblo solamente había dos Casiari, mi papá y mi abuelo. Y cuando iba a visitar a mis otros abuelos, a los de Buenos Aires, me encantaba buscar mi apellido en la guía de la capital, que eran tres tomos, porque tenía millones de abonados. Y empezaba a buscar y no había ni un Casiari. Tantas personas y ningún pariente. Eso me hacía sentir a los 8 años como un astronauta que mira la Tierra desde su escotilla, pero que no puede compartir el paisaje con nadie. Una especie de vanidad solitaria. Para peor, un día mi abuelo Casiari se murió y quedó un solo Casiari en la guía de mi pueblo. Yo tenía 13 años y estaba seguro de que nunca iba a coger. Y entonces pensé, por culpa mía se van a acabar los Casiari. Estaba desesperado. Entonces, sin que nadie lo previera, un día llegó internet y se destapó el frasco de todos los Casiari del mundo. Estaban sobre todo en Italia y en Estados Unidos. Había parientes de varias edades, de profesiones distintas, de colores de pelo raro. Me gustó, por ejemplo, la forma de dibujar de James Casiari, que hacía viñetas políticas en un diario de Washington. Y me pareció muy linda la prima Carla, que se presentaba a las elecciones de Perugia. Y me sentí orgulloso de Joseph Casiari, que estudiaba la cura del cáncer en Nueva York. Pero más que nadie, me llamó la atención Mauro Casiari, un tano de mi edad. Era el único que en aquel internet prehistórico subía audios y videos con su propia voz. Me sorprendió la voz de Mauro Casiari, que se parecía a la mía de ese momento, y sobre todo su nariz, idéntica a la nariz de mi papá. Una vez, espiando un video suyo, él miró a cámara y yo puse pausa y quedó congelado, con los ojos medio estrábicos, y era igual a la mirada de mi abuelo Salvador cuando volvía borracho. Yo creo que habríamos sido amigos, Mauro y yo, si él no hubiera empezado una guerra territorial estúpida, absurda, por el correo electrónico. En algún momento del año 99, Mauro Casiari sacó una cuenta de Hotmail sin la letra M antes del apellido. Dio de alta el correo genérico casiari@hotmail.com. Eso hizo, cagándose en Carla Casiari, en James Casiari, en Joseph, en mí mismo. Mauro se subió a la vida virtual a los empujones. Mascando bronca, me acuerdo, tuve que poner la H en mi primer correo electrónico. hcasiari@hotmail.com. Me daba vergüenza ese correo electrónico. Nunca me gustó mi primera dirección de mail. Era como si fuera un Pérez241@yahoo, un Juan García 389, me daba asco. Y él, en cambio, se pavoneaba por ahí con su casiari@acecas. El 31 de diciembre del 2000, mientras yo miraba los fuegos artificiales del cambio de siglo, me prometí estar más atento. Y creo que cumplí. Porque cuando escuché por primera vez que Google había sacado un correo electrónico nuevo para competir con Hotmail, yo estaba, me acuerdo, en la Clínica del Pilar, en Barcelona, porque estaba a punto de nacer mi primera hija. Escuché la noticia por la radio en la sala de esperas. Era el 15 de abril del año 2004. Ese día, al mismo tiempo, nacieron mi hija Nina y Gmail, a la vez. Mientras mi exesposa pedía mi presencia, porque ya estaba con dilatación 8 y a los gritos, yo me acuerdo que estaba en la sala de esperas dándome de alta en el flamante correo de Google, con miedo a que Mauro, el Tano, me hubiera ganado de mano, pero no. Esta vez yo fui más rápido que él, conseguí vengarme y la cuenta casiari@gmail.com es mía. Si me manda un mail ahora, me suena en el teléfono. Qué hermosa fue la venganza. Seguramente odió tanto Mauro Casiari que yo tuviera el Gmail genérico. Cuando volví a la sala de partos, mi hija ya había nacido, esa fue la cagada. Me la pusieron en los brazos. Me acuerdo que mi exmujer pensó que mis lágrimas de felicidad eran por la nena. Yo un poco careteé. Igual después sentí los latidos del corazón de mi hija en el pecho y ahí sí ya conecté rápidamente con la paternidad. Me acuerdo que besé a la nena llorando, la sentí cerca por primera vez y le susurré al oído muy despacio. Le dije, cuando tengas Gmail, Nina, vas a tener que usar la N antes del apellido porque el genérico es de papá.

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1: En 1967, los Beatles, en plena explosión psicodélica, grabaron She's Leaving Home, una canción escrita por Paul McCartney con la colaboración de John Lennon e incluida en el famosísimo álbum de Sgt. Pepper.

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1: La historia en la que la canción estaba basada era un resonante caso de aquel año en Inglaterra, una noticia policial. Una chica menor de edad, Melanie Coe, había huido de su casa para iniciar una relación con un hombre al que amaba. Cuando la escuché por radio, contó Melanie, mucho después, me sorprendió qué parecida era la canción esa de los Beatles a mi historia. Había solo dos diferencias. Una, que yo no había conocido a un mecánico, sino un hombre que apostaba en el casino. Dos, que no abandoné la casa mientras mis padres estaban dormidos, sino que me fui cuando estaban trabajando. En esta famosa pieza, se sabe que McCartney escribió la letra, Lennon el coro con sus largas notas sostenidas y las respuestas de los padres, y que las voces de ambos fueran grabadas varias veces para crear el emocional efecto de un sonido de coro. La sección de cuerdas fue orquestada por Mike Lindor en una decisión de último minuto de McCartney, ya que George Martin estaba lejos mientras grababan la canción. George Martin se hizo a cargo después del resto y en el proceso,
2: solía pasar, cambió un poco el tema.
1: Agregó un arpa, interpretada por Sheila Bromberg, la primera mujer entonces que tocó en un disco del cuarteto de Liverpool.

0: dos años después. El primer disco de Almendra cerraba con una canción muy claramente influida por esta obra del Cuarteto de Liverpool.
1: Era la incluida como tema 9.
0: Esa canción se llama Laura va.

0: De hecho, fue el propio autor
1: el que dijo que Laura Va es una réplica de She's Leaving Home. Después de escuchar esa canción, no quise privarme de componer algo que se pudiera orquestar de esa forma, contó Luis Alberto Spinetta mucho tiempo después. Me acuerdo de haberla compuesto un año y medio, quizás 2 años, antes de que Almendra la grabara. Es decir, la compuso apenas apareció aquí el disco con la tapa más famosa de todos los tiempos. She's Leaving Home y Laura Va tratan ambas de una joven que deja su hogar, en evidente conflicto con sus padres, para irse con el hombre del que está enamorada. A diferencia de la famosa canción de los Beatles, en donde el descontento de la joven aparece como imprevisto y sorpresivo para sus padres,
0: quienes además se preguntan qué habrán hecho mal,
1: en Laura Va,
0: los padres no aparecen.
1: Y su vida familiar se describe como toda una vida de penas, característica de una niña que ha sufrido abusos.
2: Laura Va.
1: Musicalmente, la canción se enmarca dentro de una psicodelia suave, melancólica, que por momentos adopta además la cadencia del tango. En esto es decisiva la participación en este tema del arreglador y guitarrista Rodolfo Alchurrón y el bandoneonista Rodolfo Mederos. Alchurrón era por entonces un consagrado músico proveniente de una generación anterior a Spinetta, que se había desarrollado en el jazz argentino con monstruos como el Gato Barbieri o Santiago Giacobbe. Al año siguiente de grabar con Almendra, formaría el conjunto Sanata y Clarificación,
0: referente clave de la fusión del jazz, el tango y el rock en la historia de la música argentina.
1: Alchurrón trabajó con plena libertad en los arreglos y la dirección de la orquesta que acompaña a Almendra, logrando un resultado superlativo. Mederos tenía entonces 10 años más que Spinetta y era uno de los bandoneonistas brillantes de la nueva generación del tango argentino, con el que el rock había mantenido hasta entonces escasa relación, cuando no un enfrentamiento abierto. La participación de Rodolfo Mederos en bandoneón en Laura Va constituye una joya de la historia. Pero la decisión de los casi desconocidos jóvenes de Almendra de invitar a un músico consagrado proveniente del jazz como Alchurrón y a un señor que tocaba el bandoneón, ya exitoso,
0: a grabar una canción rockera, era una audacia.
1: Una decisión artística precursora para toda la música popular argentina, fracturada por entonces en géneros completamente separados. Laura Va fue la síntesis de la heterogeneidad que caracteriza un disco repleto de variaciones, el primero de Almendra, instrumentaciones complejas, cambios de ritmo y otras aventuras musicales completamente atípicas para la época, e incluso para el país donde se realizaban. Para el recordadísimo Palo Pandolfo, cuya memoria
0: no descansa en paz,
1: Laura Va era una de las obras maestras del rock nacional, una de esas canciones que te muestran un mundo diferente. A Laura Va, dijo, se la puede encarar por millones de lugares, pero creo que lo más importante es la forma de cantar de Spinetta, la intimidad que genera con el oyente. Por otro lado, es muy interesante el año en que sale el disco, dijo Palo. 69, 70, todavía latía el sueño de un país mejor, más sano, con una historia en la cultura de la música argentina, en la letra, todavía estaba presente la vida de un país posible, más justo, no había pasado la Triple A, ni la dictadura militar, ni toda la masacre, y creo que todo lo que se producía en esa época era revolucionario en el mejor de los sentidos, generaba un cambio hacia adelante, hacia el bien, hacia la elevación del espíritu. Y Laura Va habla de eso, de una fe en nosotros, en un público que quiere escuchar algo elevado, profundo, original, algo que no se escuchó nunca antes.

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7: Hola Argentina, muy buen día, ¿cómo están? Les damos la bienvenida a esta producción informativa nacional de Farco, el Foro Argentino de Radios Comunitarias. Estamos aquí en nuestro centro de producción en la ciudad de Rosario y ya estamos enlazadas las radios comunitarias del país para la primera edición de este miércoles 5 de agosto de 2026. El Papa León XIV vendrá al país en noviembre y visitará Buenos Aires, Córdoba y Luján. Así lo confirmó hoy el Vaticano en un viaje que va a incluir también a Uruguay y Perú. El director de la sala de prensa de la Santa Sede, Mateo Bruni, informó que el Papa va a visitar Montevideo, Paysandú y Florida en Uruguay del 6 al 8 de noviembre. En Argentina estará en Buenos Aires, en Córdoba y en Luján del 8 al 11 de noviembre. Y en Perú va a visitar Lima, Chiclayo, Cusco y Pucallpa del 11 al 17 de noviembre. Se confirma entonces la visita del Papa León XIV a nuestro país del 6 al 8 de noviembre. El gobierno de Milei fue acusado ante la Comisión Interamericana de Derechos Humanos por las graves violaciones a los derechos laborales incluidas en la reforma laboral. Fue en una audiencia convocada por el organismo internacional en Washington ante una denuncia del Frente de Sindicatos Unidos, el Sindicato de Prensa de Buenos Aires y el Centro de Estudios Legales y Sociales, el CELS. Vamos a escuchar parte de la exposición del dirigente de la Asociación Trabajadores del Estado, Rodolfo Aguiar, y de Francisco Rabini, del Sindicato de Prensa de Buenos Aires.
8: La reforma laboral aprobada implica la destrucción del derecho social en Argentina. No exageramos, se elimina su razón de ser, su sentido protectorio. El compromiso de legislar solo de manera progresiva ha sido vulnerado. La nueva legislación es regresiva de comienzo a fin. Bajo el título de la modernización laboral estamos en rigor ante un retroceso al siglo XIX.
9: Al eliminar las protecciones específicas, como la indemnización agravada por despido, el Poder Ejecutivo ha despojado a los redactores, reporteros y editores de su principal escudo de autonomía. Sin esta salvaguarda, el periodista queda en absoluta desprotección frente a los empresarios de medios y las presiones del poder político. Un periodista precarizado es un periodista silenciable.
7: Y el Gobierno Nacional justificó en la audiencia la reforma laboral y dijo que reafirma el compromiso de nuestro país con la promoción y protección de los derechos laborales y sindicales. Así lo expresaba ante la Comisión Interamericana de Derechos Humanos el subsecretario de Derechos Humanos de la Nación, Leonardo Suchet.
10: Nuestro país reafirma su compromiso con la promoción y protección de los derechos laborales y sindicales, así como con las obligaciones internacionales asumidas en virtud de la Convención Americana sobre Derechos Humanos, el Protocolo de San Salvador y los demás instrumentos internacionales aplicables. Reafirma también una convicción histórica, el sistema interamericano constituye un ámbito esencial para la protección de las personas en nuestra región. Por ello, el Estado argentino valora especialmente el diálogo franco y constructivo con esta comisión y su contribución al fortalecimiento de nuestras instituciones democráticas. Las modificaciones legislativas que motivaron el pedido de esta audiencia fueron adoptadas en el marco de un proceso de reforma orientado a afrontar desafíos estructurales del mercado de trabajo argentino, entre ellos los elevados niveles de informalidad y litigiosidad, así como las dificultades para generar empleo formal.
7: Y desde la Comisión Interamericana de Derechos Humanos llamaron la atención sobre lo que está pasando en nuestro país. En su intervención, el comisionado José Luis Caballero de México advirtió sobre otros antecedentes del actual gobierno argentino y sobre el contraste, dijo, entre lo que dicen los tratados internacionales y lo que pasa efectivamente en el país.
11: La Comisión Interamericana ya se ha pronunciado, fíjense, en algunas cuestiones en los últimos tiempos sobre el decreto de necesidad de urgencia frente al 23. Aquí en la comisión, en el periodo de sesiones 191, se habló de los recortes en programas de protección social. Vimos con mucha preocupación lo que estaba pasando en torno a la marcha de los jubilados, ¿no? Sobre el derecho de expresión, reunión y asociación. Y luego esta ley, ¿no? Que entiendo que ya está plenamente en vigor, aunque hay artículos, me dirán, que están como secuencialmente puestos para que entre en vigor en los años próximos. Pero es decir, hay un contraste entre las obligaciones internacionales de Argentina, con toda claridad, y lo que está pasando en los hechos, como lo muestra la sociedad civil.
7: Parte de lo que pasaba en esta audiencia, a la que fue llevado el gobierno nacional ante la Comisión Interamericana de Derechos Humanos por las violaciones de derechos de los trabajadores incluidos en la reforma laboral. El gobierno ahora propone poner un límite del 25% a la concentración de tierras en manos extranjeras. Es lo que anunció en conferencia de prensa la presidenta del Bloque de la Libertad Avanza, Patricia Bullrich, para lograr los votos para la media sanción del proyecto mañana en el Senado. La actual legislación fija un límite del 15%. El proyecto original del gobierno proponía permitir a empresas extranjeras la compra sin ningún límite, pero ante el rechazo social y la falta de votos de senadores y senadoras, la propuesta oficialista es permitir que se queden con hasta una cuarta parte del territorio de cada provincia. De todos modos, mañana se espera una gran marcha al Congreso para rechazar este proyecto. Vamos a escuchar al secretario general de la CTA Autónoma, Hugo Godoy, en una reunión sobre las consecuencias del proyecto que se realizó en la Comisión de Economías y Desarrollo Regional de la Cámara de Diputados.
12: Estamos llevando adelante estos planes de lucha y así también nos vamos a movilizar el día jueves próximo para evitar que este tema sea tratado. Convocar al conjunto de nuestro pueblo a un estado de movilización permanente y de rebelión para poder defender la Constitución Nacional, tanto ahora que gobierna un infame traidor a la patria como Milei, como cuando en el menor tiempo posible nos lo podamos sacar de encima para que en el futuro gobierno, cuando podamos generar condiciones de relaciones de fuerza diferentes en este Congreso, seamos capaces o sean capaces junto con quienes nos representen aquí de que estas infames leyes que se intentan aprobar o algunas de las cuales ya se han aprobado sean como alguna vez pudimos hacerlo en este Congreso de la Nación con las leyes de obediencia debida y punto final, no solamente derogarlas sino también anularlas.
7: Recordemos que la movilización central de mañana será en la zona del Congreso Nacional, pero también va a haber marchas en todo el país. Vamos ahora a Córdoba, porque allí los docentes universitarios se suman a la jornada de mañana contra el proyecto de extranjerización de tierras. Nos informa nuestro compañero Andrés Solís desde Radio La Ranchada.
13: Hola a toda la audiencia de las radios comunitarias y del informativo Farco. Crece en todo el país la convocatoria contra la reforma de la ley de tierras que impulsa el gobierno de Javier Milei. Organizaciones sociales, ambientales, territoriales y políticas cuestionan el proyecto oficial y convocan a movilizarse en defensa de la soberanía sobre la tierra y los bienes comunes. En Córdoba, ADIUC, la Asociación de Docentes e Investigadores Universitarios de Córdoba, se sumó a la convocatoria y llamó a movilizarse este jueves 6 de agosto a las 17 horas desde Colón y General Paz. Desde el gremio docente universitario remarcan la importancia de defender la soberanía sobre los territorios y los bienes comunes frente a una reforma que consideran perjudicial para los intereses de la población. Vamos a escuchar a Leticia Medina, secretaria general de ADIUC, quien se refirió a la convocatoria y los motivos del rechazo a la reforma.
14: Bueno, yo creo que desde el sector del trabajo y en particular del sector de los trabajadores de la educación, ¿no? Que venimos desde hace 2 años y medio ya luchando por en defensa de un bien común que es la educación pública, la universidad pública, la ciencia y la tecnología, podemos dar cuenta de cómo este gobierno viene atentando contra esos valores y esas riquezas que tenemos en nuestro país y que han hecho grande a nuestro país en toda esta historia. En la universidad, además, hay mucho trabajo, muchos equipos de investigación, muchas áreas y departamentos que trabajan sobre temas que tienen que ver con el territorio, con la soberanía. Supone un marco normativo que permita que el Estado ceda a actores privados el control sobre esos recursos.
13: La convocatoria se desarrolla en distintas ciudades del país y tendrá como punto central una movilización hacia el Congreso Nacional, donde el proyecto será tratado por el Senado. Las organizaciones convocantes sostienen que el debate sobre la propiedad de la tierra debe contemplar la soberanía nacional, la protección de los territorios y los derechos de las comunidades que los habitan. Informó desde Córdoba Andrés Solís, de Radio La Ranchada.
7: Y ahora vamos a Formosa, porque allí la ciudad capital se prepara para enfrentar posibles inundaciones ante el fenómeno del Niño y las próximas lluvias. Nos lo cuenta nuestro compañero Guillermo Guillén desde FM La Nueva.
15: Hola compañeros, compañeras y oyentes del informativo Farco. En el marco de proyecciones climáticas que advierten la llegada de un fenómeno de El Niño de gran magnitud en la región, la Municipalidad de Formosa puso en marcha un operativo especial para acelerar el escurrimiento del agua y mitigar posibles anegamientos en la ciudad. En comunicación telefónica con Radio La Nueva, el subsecretario de Gobierno Municipal, José Olmedo, brindó precisiones al respecto.
16: Fue una reunión del intendente, el jefe de gabinete y el secretario de Obras Públicas. Okay. Donde obviamente le instruyó a que arrancara los trabajos previos. Nosotros sabemos que se avecina un fenómeno climatológico. Ojalá no llegue a las magnitudes que están pronosticando los expertos en clima. Y en virtud de eso se están haciendo trabajos que lo solemos hacer, pero no en esta época del año, de manera habitual. Ahora se está realizando de manera más constante.
15: Olmedo además comentó sobre el esquema de contingencia dispuesto por el intendente Jorge Joffre.
16: Ahora lo estamos haciendo con 2 máquinas, limpiando todos los canales principales de desagüe de manera natural que tiene la ciudad de Formosa. Esto va a permitir el rápido escurrimiento de las aguas ante las lluvias copiosas que se avecinan. No solamente en la ciudad de Formosa, sino en toda la región.
15: José Olmedo además comentó sobre el nuevo comité que se creó para este tipo de emergencias.
16: Nosotros tenemos el personal capacitado, no te olvides que de la mano del ingeniero Jorge Joffre se creó la Dirección de Prevención y Emergencia, que si hacemos un paralelismo, tiene algunas funciones de defensa civil. Uh-huh. Y ellos rápidamente actúan cuando hay este tipo de inconvenientes. Pese al escaso recurso humano que tenemos en esa dirección, se mueven muy bien los compañeros y pueden cubrir el territorio afectado de manera muy rápida y ágil.
15: El subsecretario de Gobierno Municipal, José Olmedo, además apuntó al negacionismo del presidente Milei ante estos fenómenos climáticos.
16: Efectivamente, estamos no solamente preocupados, sino que también nos estamos ocupando, independientemente del bajo presupuesto. Uh-huh. Tenemos de presidente una persona negacionista que cree que la tierra es plana y que la Agenda 2030 es un negocio de unos giles. No cree en el cambio climático. En consecuencia, es todo cuesta para atrás. Y por si fuera poco, no tenemos antecedentes de visita del presidente en Bahía Blanca. No solamente que fue a sobrevolar, no se fue nunca más, sino que cuando quisieron habilitar una partida presupuestaria especial para reconstruir Bahía Blanca desde el Congreso,
17: sí,
16: él mandó, ordenó votar en contra. Sí. Cuando tuvieron los números y lo aprobaron, ¿qué hizo este muchacho? Lo vetó.
15: Reportó para el informativo Farco desde la ciudad de Formosa, Guillermo Guillén de la Nueva, 98.1.
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7: Y hasta ahí llegamos con la primera edición de Informativo Farco de hoy miércoles 5 de agosto de 2026. Cristian Torres estuvo en controles, Pepe Frutos en la conducción y las radios que integran Farco en la producción. Nos reencontramos en la segunda del día. Chau.
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La ESI tiene un fuerte respaldo teórico. ¿Por qué? Porque nos ayuda a desarmar desigualdades que se construyen socialmente. Simone de Beauvoir decía, no se nace mujer, se llega a serlo, porque las diferencias no son naturales, son culturales. Bourdieu nos habló de la dominación masculina y cómo se reproduce en la vida cotidiana. Foucault nos enseñó que la sexualidad es un espacio de poder, donde las normas sociales nos dicen cómo debemos ser y comportarnos. Wyar nos ayuda a visibilizar las luchas travestis y trans dentro de la escuela. Kimmel nos hace pensar en la construcción de la masculinidad hegemónica y el miedo que genera la diferencia. Y los aportes de Fabri traen los feminismos populares a la escuela para cuestionar los amores románticos, los celos y las violencias naturalizadas. La ESI es un derecho y no se negocia.

La función del lector. Era el medio siglo de la muerte de César Vallejo y hubo celebraciones. En España, Julio Vélez organizó conferencias, seminarios, ediciones y una exposición que ofrecía imágenes del poeta, su tierra, su tiempo y su gente. Pero en esos días, Julio Vélez conoció a José Manuel Castañón y entonces todo homenaje le resultó enano. José Manuel Castañón había sido capitán en la Guerra Española. Peleando por Franco, había perdido una mano y había ganado algunas medallas. Una noche, poco después de la guerra, el capitán descubrió por casualidad un libro prohibido. Se asomó, leyó un verso, leyó dos versos y ya no pudo desprenderse. El capitán Castañón, héroe del ejército vencedor, pasó toda la noche en vela, atrapado, leyendo y releyendo a César Vallejo, poeta de los vencidos. Y al amanecer de esa noche, renunció al ejército y se negó a cobrar ni una peseta más del gobierno de Franco. Después lo metieron preso y se fue al exilio.

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0: El otro día les conté que hay un tano que tiene mi apellido, o yo el de él. Se llama Mauro Casiari y es mi enemigo número uno desde que me robó el correo casiari@hotmail.com. Pero yo en 2004, un poco después, me vengué y me le adelanté con el correo de Gmail y le robé el casiari@gmail.com. Se debe haber enojado porque después de eso me robó la URL. Mauro se compró el casiari.com en noviembre del 2005. Yo en esa época no sabía que te podías comprar tu apellido.com. Yo era muy estúpido en esa época. Y yo investigué y se lo compró el 27 de octubre del 2005. Y ese dominio va a ser suyo mientras el tipo pague su renovación cada 3 años. Yo nunca había pensado en eso. Desde entonces y hasta la fecha empezamos Mauro y yo una guerra silenciosa. Yo empecé a comprar todos los suplementos tecnológicos de los diarios solamente para ver cuándo apareció una nueva red social y robarme el Casiari, el nombre genérico, antes de que llegara él. Llegamos a no dormir por las noches porque él hacía lo mismo desde su escondite mugriento en Roma. Al mismo tiempo, nuestras carreras laborales crecían. Él pasó de ser locutor de radio regional a conductor de la televisión, de la RAI. Yo pasé de bloguero a escritor de libros. Él se hizo conocido como movilero del CQC de Italia y yo eché buenas con una obra de teatro muy taquillera. Pero ojo, no triunfábamos en nuestros oficios por gusto ni por talento, sino para posicionar mejor nuestro apellido en los buscadores. Yo aparecí primero que él en la Wikipedia, ahí lo cagué, pero él salía mucho mejor favorecido en las fotos de Google Imágenes. Nos dábamos de alta en todas las boludeces que aparecían, siempre con nuestro apellido genérico como punta de lanza, como los perros que mean los jardines ajenos. Él me cagó LinkedIn, porque justo esa noche yo estaba jugando al póker con unos amigos. Desde ese día dejé de jugar al póker, dejé de distraerme con amistades, me mantuve encerrado y atento. Para nosotros, para él y para mí, abrir cuentas casiarias secas era como comprar acciones. Si alguna de todas esas redes sociales se hacía popular, el madrugador ganaba un nuevo combate. Gracias a mi perseverancia, lo pude vencer, creo yo, en las 2 batallas fundamentales. Me adelanté en Facebook en mayo del 2006 y disparé primero en Twitter en octubre del 2008. Todavía le debe estar doliendo porque ahí casiarias secas soy yo. También es verdad que él plantó bandera en el canal YouTube y me dolió un montón, pero yo le rapiñé Instagram. Solamente subí 3 fotos mientras cagaba a Instagram, para que Mauro sepa lo poco que me importa sembrar los territorios que gano. Y así seguimos hasta hoy, vigilando al enemigo, cerrando filas, hojeando las novedades tecnológicas, durmiendo poco y con un ojo abierto. No hace mucho, en octubre del 2017, fue el día de su pago trianual de la.com, y yo pensé que podía quedarse dormido y olvidarse de pagar. Yo me quedé agazapado con la tarjeta de crédito en la mano para robarle la URL. Ya había estado en vela en 2008 y en 2011 y en 2015. Pero el tanito no se olvidó nunca de pagar. Siempre paga a último momento para hacerme sufrir. Esta fue la primera vez que yo no estuve solo, en 2017. Mientras hacía guardia, mi hija Nina, que ya tiene 13 años, me cebaba mates y me daba charla. Los años anteriores ella era chiquita, pero ahora ya entiende cuál es mi misión en la vida y me hace el aguante. Y también me consuela porque cuando Mauro pagó y yo me empecé a agarrar los pelos de frustración, me dijo, no te preocupes, papá, en 2020 vamos a estar acá de vuelta. Y si en 2023 ya estás viejo o en 2026 tenés Alzheimer o algo, yo voy a estar firme siempre hasta que se olvide de pagar. Me dio una ternura. Es más, lo digo y se me pone la piel de gallina. Gracias, mi amor, le dije, y la miré con admiración, pero al mirarla me vino a la cabeza que el primer apellido de Nina es Casiari, y que nació nativa digital, y que es hija única, y que es posesiva, y que ya tiene destreza para navegar. Entonces, de golpe, por primera vez, en lugar de los ojos dulces de mi hija, descubrí, acechante, la mirada de un nuevo enemigo.
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0: Hola, ¿cómo están? Bienvenidos a un nuevo programa de Camino Docente, donde entrevistamos a egresados y egresadas de nuestro instituto. Y hoy vamos a charlar con Mara Melo. Ella es egresada con mucha experiencia en el sistema educativo y actualmente desempeñándose en nuestro instituto. Hola Mara, ¿cómo estás?
1: Hola, buenas tardes. ¿Cómo estás, Matías? ¿Cómo están todos?
0: Bien, bien. Bueno, hoy vamos a charlar un poco con, como ya quienes conocen nuestro programa, sobre las trayectorias formativas, sobre las trayectorias educativas. Pero hay una primera pregunta siempre que a veces la hace mi compañero, pero bueno, hoy me va a tocar a mí, que es, ¿quién es, cómo se percibe, cómo se autodefine Mara Melo?
1: Bueno, Mara Melo es docente. Hace ya este año 22 años que estoy ejerciendo esta profesión, que la amo, la llevo en el alma porque me gusta. Y soy muy conversadora, muy carismática, y creo que he dejado muy lindas huellas con todas las personitas que me he cruzado en esta vida que tengo.
0: Bien, creo que lo define la profesión y la docencia, y quienes la conocemos trabajando, y de tantos años, como dijo, de ejercicio de la docencia, está bien, es docente. Así que te la vamos a tomar como válida la respuesta. Bien, en ese transitar por la educación obligatoria, ¿no? Esos primeros años en la escuela, ¿a qué jardincito fuiste? ¿Hiciste jardín? Porque algunos entrevistamos no hicieron jardín.
1: Sí, hice jardín en el jardín de las Madres Canosianas, que en ese tiempo, bueno, yo vivía con mi abuela, entonces como estaba a una cuadra de la casa de la abuela, me tocó ir al jardincito del Canosiano. No fui al público, iba a un privado. Ya después en mi primaria, en la escolaridad primaria, hice toda mi primaria en la escuela 11. Una parte de la escuela 11 fue ya en sexto, séptimo grado, que se estaba ampliando la escuela, y me acuerdo que como estaba la escuela en proceso, nos llevaban en colectivo hasta la 215, hasta la escuela 215, donde ahí compartíamos con los estudiantes de la 215 y estuvimos unos meses ahí compartiendo con ellos para poder seguir con la educación, porque la escuela estaba en reformación, claro.
0: Ahora, ¿algún recuerdo del jardincito, de los inicios? ¿Cómo fue eso? Porque bueno, es la institucionalización de las infancias, ¿no? Empezar en el sistema. ¿Hay algún recuerdo ahí que venga del primer día o algún compañerito, compañerita?
1: No, una sola anécdota que siempre me acuerdo y me quedó, que me acuerdo que iban los fotógrafos a sacarnos fotos y yo llegué a la casa de mi abuela y yo le decía que el fotero no me había sacado la foto, porque yo veía que no me sacaba foto y yo le decía fotero, no fotógrafo. Uh-huh. Esa fue una anécdota que siempre cuento porque nos reímos con mis hijas.
0: Y a partir de ahora le podríamos llamar fotero, en vez de fotógrafo.
1: Y viste que uno pone palabras a veces en cosas que, bueno, como las vio.
0: ¿Y cómo fueron ese tránsito del jardín a la escuela primaria, primer grado, ¿no? Es todo un cambio, adaptarse a la... ¿Cómo fue ese transitar por la escuela primaria?
1: Bueno, en la escuela primaria, bueno, yo era muy callada, era muy tímida. Ajá. En mis inicios, sí. No hablaba, era muy callada, era muy tímida. Y también, bueno, sería que, bueno, yo venía ya con muchas hermanas, entonces como que ellas también me llevaron, entonces no tuve ningún peso en la escuela primaria, gracias a Dios. Lo pasé bien. Solo en tercer grado, bueno, estuve con problemas de riñones, estuve medio año en cama, entonces estuve medio año sin concurrir a la escuela, hasta que pude iniciar de nuevo la escuela. En esos tiempos me acuerdo que la seño Mago Pedranti, era mi seño de tercero, que fue creo que una de las promotoras que también hizo que esta profesión yo la amara y me gustara, porque fue una gran docente. Se preocupaba por los estudiantes, continuamente enviaba mensajes a la casa o iba a visitarnos, llevaba las tareas. Entonces fue un gran recuerdo que yo tengo de ella.
0: Y seguramente debe haber sido un momento muy difícil el tuyo de tu infancia y el haber transitado esa enfermedad, ¿no? Y qué importante el acompañamiento de la escuela y la docente en un momento tan difícil.
1: Sí, la verdad que sí. Fue muy lindo, porque después cuando volví, es como que todos te recibían bien, estaban contentas, la seño te llamaba mucho la atención, digamos, a estar ahí atenta al todo. Así que bueno, fue la verdad que mi primaria fue muy linda.
0: Qué bueno. ¿Y siempre así algún área en particular que más te gustara o algo que vos te sintieras así como más segura o en realidad fue así como muy llevadero todo?
1: No, la lengua es algo que siempre me gustó, escribir poesías, cuentos, eso era lo que más me gustaba. No tanto las matemáticas, no es algo claro. Que...
0: Y después, de las áreas especiales, educación física, ¿había educación física, música, plástica?
1: Sí, bueno, era de las artes plásticas. Yo era más de la de crear. Estaba Cuti nos enseñaba a bordar, a tejer, el crochet. Esas eran nuestras actividades de manualidades.
0: De manualidades.
1: Sí. Claro. No, educación física no era muy fuerte. Y hasta el día de hoy.
0: Claro, sí, no todos, obviamente, y eso quien es docente lo tiene claro, que no todos nos gusta lo mismo, no todos aprendimos de la misma manera, no todos tenemos facilidad para los mismos saberes. Nombraste una docente, ¿y alguna otra anécdota, así como la del jardín, la del fotero, de la escuela primaria, o algo que vos digas, o alguien que recuerdes con cariño, o algo para resaltar de ese paso por la escuela primaria?
1: No, vos sabés que no se me viene ahora a la cabeza, ¿no? Bueno, en anécdotas de primaria y jugar en los recreos era, ay, sí.
0: Claro, el momento del recreo era...
1: El momento del recreo era lo principal, lo que más esperábamos, ¿no? Pero bueno, lo bueno es que por ahí tengo muchos compañeros que hemos empezado en primer grado y nos seguimos viendo, wow. Nos charlamos.
0: ¿En serio?
1: Sí, wow. sí, muchos compañeros que hemos tenido. Claro. Así que hasta ahora, bien.
0: Bien, entonces, el jardín, por una cuestión de cercanía, fue en el Canosiano, pero ya lo que fue toda la escuela primaria, en la histórica Escuela 11, que todos sabemos que la Escuela 11 primero se fundó antes que el propio pueblo, es una de las instituciones más antiguas de la comunidad. ¿Y trabajaste en esa escuela? ¿Te tocó trabajar en esa escuela?
1: Sí, hoy pertenezco a la planta de titulares en la Escuela 11, que siempre quise trabajar, pero bueno, de todos mis años... nunca llegaba a la Escuela 11 hasta hace unos años atrás, que bueno, hoy puedo decir que soy titular de la Escuela 11, donde por ahí veo mis nombres en los pergaminos que hay de los egresados, y la verdad que es un orgullo.
0: Bien, ahí nos estábamos adelantando un poco a la entrevista, porque esa es otra parte que tiene que ver con la tarea docente. Quienes nos escuchan sabemos que primero charlamos sobre las trayectorias formativas y de la formación docente, después vamos al trabajo. Pero era como una pregunta, yo algo había chumbeado y sí, bueno, eso por ahí. Está bueno volver a la querencia, dicen, y está bueno poder volver a donde uno transitó tantos años. Bueno, nos vamos a ir a la primera pausa musical. Hoy estamos atravesados por la música tradicional, tiene que ver algo también con la escuela y tiene que ver con el folclore. Nos vamos a ir a la primera pausa con Abel Pintos con el tema Motivos y volvemos después de la pausa.

0: Bueno, vamos a la segunda parte, segundo bloque de esta entrevista. Estamos entrevistando a Maramelo y llegó el momento de egresar de la escuela primaria. ¿Algún cierre en particular de ese séptimo grado? ¿Algún momento, el acto? ¿Hicieron algún viaje o algo? Y bueno, ya empezó la secundaria. ¿Por dónde transitaste y si hay algún recuerdo de ese momento?
1: No, en séptimo grado, bueno, no hicimos viaje. En ese tiempo, bueno, no, las condiciones económicas tampoco daban. Soy hija de Nelda Peñalba, que fuimos 8 mujeres, entonces éramos muchas para poder hacer un viaje. Entonces, en ese tiempo, igual tampoco séptimo grado hizo viaje.
2: No hizo nada.
1: No, hicimos el acto, todo. Y lo lindo que, bueno, siempre estuve acompañada de mi mamá y de mis hermanas, entonces.
2: Claro, sí, familia numerosa.
1: Familia numerosa, teníamos cantidad.
2: Son banda los menos.
1: Sí.
2: Y llegó el momento.
1: La escuela secundaria, que bueno, transité ahí en lo que era el SEM55, que hoy en día es la SRN55, ajá, donde también mis hijas terminaron ahí, su quinto año. Ese año, bueno, viste que haces cambio y te conoces con mucha gente de muchos, claro, lugares, porque estaban las residencias, entonces venía gente de La Marque, de Chuele, de Darwin, ¿sí? Y tuve, bueno, también mis compañeras de quinto, de primero a quinto año, hasta el día de hoy son algunas colegas, entonces mantenemos siempre esa...
2: Nombremos algunas, ¿querés?
1: Y bueno, por ejemplo, tengo a Florencia Di Giorgi, a Gladys Pechilo,
2: sí,
1: Karina Rodríguez, ajá, eran todas de la
2: promoción nuestra. ¿Toda una camada de maestras?
1: Sí, que bueno, todavía sigo, y hay unas cuantas más.
2: Ajá.
1: Hay una compañera que vive en Neuquén, que bueno, ella también vino de Buenos Aires, hicimos desde primero a quinto, Marcela Pereira, que hasta el día de hoy seguimos siendo amigas. No nos vemos tan seguido, pero cuando nos vemos es como que nunca nos dejamos de ver.
2: Claro, esas amistades.
1: Siempre estamos.
2: No las afecta el tiempo.
1: No. Es como que nos dejamos de ver ayer. Así que, gracias a Dios, siempre sigo manteniendo buenas relaciones con todos.
0: ¿Y cómo fue ese tránsito por la escuela secundaria? ¿También fue llevadero? ¿Fue, digamos, una trayectoria ideal? ¿No hubo mayores dificultades? ¿Y no volvieron los problemas de salud que tuviste en la escuela primaria?
1: No, los problemas de salud, gracias a Dios, se curaron. Lo que sí, bueno, al ser familia numerosa, yo hice mi secundaria trabajando y estudiando. Empecé a ser niñera desde chiquita, desde los 11 años. Entonces, como que ya también el cuidado de niños uno lo tiene arraigado, ¿no? Que bueno, por eso mismo, como antes podíamos trabajar, por más que cobraban los papás, escuela fue... trabajando y estudiando. Siempre, claro, lo hice así.
2: No fue una tarea sencilla.
1: No fue sencilla.
0: No, y seguías ese vínculo siempre con las lenguas y las matemáticas por ahí un poco más complejas.
1: Sí, la verdad que sí. Bueno, el profe Baudi, teníamos, claro, largas charlas de lecturas.
2: Sí.
1: También muy lindas, bien, clases, así que disfrutaba la literatura.
0: La literatura, claro. Y iba a preguntar... ¿Te llevaste alguna? ¿Tuviste que rendir alguna vez? ¿Tuviste que, digamos, riesgo de repitencia? ¿O fue más bien fluido ese tránsito para la secundaria?
1: Me pasó que el primer año,
2: ajá,
1: me llevé 3 materias. Y de esas 3 materias yo tenía que sacar una y podía pasar, claro, a...
2: Dos previas podíamos
1: tener, sí, ¿no? Me presenté y saqué 6.50. Tenía que sacar 7.
2: No, ¿quién te puso?
1: Matemática.
2: Matemática.
1: Entonces, en ese tiempo me acuerdo que estaba Orquídea Gorriarán en el área de biología y fue a hablar con mi mamá para que me presentara en biología porque yo tenía que rendir biología, era nada, era un trabajo práctico y yo le pedí que me dejara repetir a mi mamá.
2: Ajá.
1: Mi mamá nunca nos dejaba repetir, digamos, no era que nos dejaba repetir, mi mamá siempre nos decía, terminábamos séptimo y lo único que nos planteaba es, ¿van a estudiar o van a trabajar?
2: Claro.
1: Eran 2 opciones nada, sí, más, sí, no, sí, teníamos muchas. Y yo le pedí a mi mamá que me dejara repetir, porque ¿qué me pasa? Yo cumplo los años ahora el 4 de junio.
2: Ay,
1: y era como que yo entré siempre un año antes a la escuela.
2: Claro.
1: Yo a primer grado entré con 5. Y era como que me parecía que
2: sí,
1: a mí
2: sí,
1: me
2: sí,
1: estaba...
2: Sí, que cumplen en junio.
1: Claro.
2: Cumplí en junio y entró,
1: claro,
2: a años, sí.
1: Entonces le pedí a mi mamá que me dejara repetir y que yo nunca más iba a volver a repetir.
2: Ajá.
1: Y repetí. Y se volví a hacer primer año... Y creo que eso fue como que me hizo el clic, ¿no? Y entendí todo lo que estaba pasando y no repetí más. Salí con quinto año. Llego a quinto año y me pasó que en cuarto año apareció un profe de matemática cordobés. A mí me encantaba matemática hasta ese momento, yo venía
2: hasta
1: bien.
2: Ese momento.
1: Hasta ese momento. Y el profe empezó a explicar el tema y hacía todo el examen, todo el desarrollo del problema y decía, ah, no, esperen, borraba todo el pizarrón. Entonces hasta que un día yo dije, no, profe, yo así no voy a probar nunca, no voy a entender, porque yo venía bárbaro y me sentaba primera, porque yo siempre me fui a sentarme primera. Y me enojé con el profe y que él me decía, pero no te conviene, tenés que estudiar. No, hasta que usted no se vaya yo no voy a sacar matemática. Cuando uno es joven, bueno, hace caprichos.
2: Sí, sí, la adolescencia.
1: La adolescencia.
2: Bueno, sí, es una etapa.
1: También, bueno, había otra cosa, es que yo sabía que terminaba quinto y no me podía ir a estudiar lo que yo quería. Éramos tanta que no podíamos. Claro. Estaba mi hermana mayor, que era la que se tenía que ir primero antes que yo, ¿no? Entonces, como que también esa rebeldía...
2: Y eso ya empezaba a estar en tu cabeza.
1: Claro, esa rebeldía creo que fue lo que jugó en contra, ¿no? Bueno, el profesor, la cuestión que terminé quinto año, me quedaron matemáticas de cuarto y quinto, y empecé a trabajar en lo que era la terminal de Luis Beltrán, vendiendo boletos, y el profesor apareció un día y me dijo, me voy, vaya a rendírmelo, porque usted va a probar matemáticas. Y dicho y hecho.
2: ¿Ya habías terminado la secundaria?
1: Ya había terminado la secundaria.
2: ¿Habías dejado matemática?
1: No, había dejado matemática. Los 4 años después de haber dejado de haber egresado, apareció el profesor, me dijo que se iba.
2: 4 años trabajando.
1: Trabajando. Y me volví a presentar. ¿Con la ayuda de quién? De Leda Caso, que fue quien me ayudó.
2: ¿Nombre de nuestra radio?
1: Sí, excelente maestra, persona, todo. Ella me ayudó con un libro, me prestó un libro para estudiar matemática de cuarto y de quinto. Y también con... ay, se me fue el nombre ahora. Ya me va a aparecer. El nombre de la otra profe de matemática que estaba en ese tiempo en la SRN. Vale, en el 55.
2: Bien. Bien, bien, pero bueno, la disfrutada estaban en la matemática
1: la y matemática
2: había que rendir matemática de cuarto y matemática de
1: y
2: quinto.
1: Y la rendí libre y aprobé. Y terminé, terminé mi quinto año. Y ahí decidí, yo trabajaba para ese tiempo, ya trabajaba en el autoservicio central, que se llamaba autoservicio central, ahora el Super Sur, ya trabajaba ahí desde el 94. Entonces dije, no voy a estar toda la vida atrás de un,
2: sí, de un bueno, demostrador, quería
1: hacer algo. Y siempre me gustó el maestro de jardinera. Pero bueno, para ser maestra jardinera tenía que irme. Entonces, hablándolo con el quien es hoy es mi esposo, empecé como maestra. Trabajaba todo el día, solamente tenía los miércoles para venir a cursar, cursaba lengua y literatura, prácticas, uno, y un taller. El primer año me fue re bien. Aprobé con buenas notas, buenas calificaciones. Entonces decidí que al año siguiente yo... tenía que seguir avanzando en mi claro. carrera porque era lo que me gustaba.
2: Y te había gustado lo que había pasado.
1: Y me había gustado. Entonces...
2: Claro. Una buena prueba.
1: Empecé a trabajar mediodía y mediodía estudiaba. Así fue mi carrera. Trabajando y estudiando.
0: Claro, y en ese tiempo el instituto funcionaba...
1: El instituto era en allá atrás en lo que es el
2: canal del Salesiano.
1: Y
2: funcionaba
1: ahí,
2: de noche.
1: Claro, entrábamos de las 5 de la tarde a las 11 de la noche. Todos los días, de lunes a viernes. Y cursábamos todos los días.
2: Sí, sí.
1: Era mucho trabajo.
2: Era salir muy tarde
1: y además teníamos que hacer las prácticas, que entrábamos a la 1:15 o a la 1, de 1 a 5 en las escuelas y de 5 a 11 en el instituto.
0: Claro, bien. Aparecen las historias, aparecen las anécdotas y es algo muy rico de entrevistar a nuestros invitados en este programa, que todos han tenido trayectorias diversas, todos han tenido historias diferentes, y también es un mensaje para nuestros estudiantes de instituto a través de este programa, que es la decisión, es encontrar el camino, el momento, y que se puede llegar a dar. Bueno, estamos entrevistando a Mara Melo. Ella es profesora de nuestro instituto, egresada de nuestro instituto, y nos vamos a ir a la segunda pausa musical y vamos a escuchar ahora a Soledad, un tema que lo elegimos, o lo eligió, porque bueno, se ha bailado, se ha hecho para varios actos, se ha interpretado en las escuelas. ¿Quién no ha cantado un tema de la Sole? Así que nos vamos con Tren del Cielo.

0: Bueno, volvimos de la pausa musical, pasó Soledad con Tren del Cielo, estamos charlando con Maramelo y nos estaba contando de esta historia con la matemática en su secundaria y esta decisión un poco postergada de decir quiero estudiar y empezar a estudiar el profesorado de educación primaria. ¿Cómo fue ese tránsito por la formación docente? Aparte trabajando, estudiando, quizás con la decisión también de empezar a formar una familia. ¿Cómo fue estudiar en el Instituto de Formación Docente?
1: Bueno, fue estar mucho tiempo sentada y estudiando, porque ¿qué pasa? Después de 6 años, imagínate, después de 6 años haber dejado la escuela, claro, era volver a empezar. Y me acuerdo que yo no me quería llevar ninguna materia, no quería reprobar nada, entonces yo aprobaba y quería sacar los finales. Mis vacaciones eran para sacar finales. El último año, me acuerdo que ya mi carrera había pasado 4 años, no era de 3 años ni de 2 años y medio, sino ya era de 4, entonces mi práctica era el anual, y tenía 2 materias para sacar, y tuve que trabajar todo el año para poder sacar esas 2 materias para poder ingresar a la práctica. Pero bueno, de lo que es mi formación, yo me quedaron muy lindos recuerdos. Continuamente visité al IFDC, siempre, cada vez que abrieron las puertas para alguna capacitación, congresos, lo que sea, siempre estuve, porque me parece muy rico esto, lo presencial, ¿no? Estar en los congresos o en los talleres presenciales, porque compartimos, compartimos nuestras experiencias, uh-huh, nuestra formación, entonces me parece muy rico. Y bueno, la verdad que mi proceso por el IFDC, conocí muchos compañeros y compañeras, y bueno, en esta profesión siempre uno va conociendo gente y he compartido con muchas estudiantes que hasta el día de hoy por ahí tengo hasta hijos de alumnos o sobrinos de alumnos que he tenido en esta carrera, ¿no?
0: Claro, sí, y quizás hasta compañeros después de trabajo que fueron alumnos también.
1: Sí. Tuve residentes en el salón que se recibieron de docentes y han sido colegas nuestros, ¿no? Y siguen siendo colegas nuestros.
0: Claro, y nosotros siempre hablamos, ¿no? Lo que es una trayectoria real del estudiantado, donde tiene que ir diciendo, priorizando, y es algo que uno le remarca a su estudiante, que si en la carrera se dice que son 4 años, no siempre son 4 años, y después está la trayectoria real, digamos, que tiene que ver de acuerdo a las posibilidades de cada uno, no es alguien que tiene otras responsabilidades, que trabaja, que tiene familia, que tiene que tratar de continuar. En tu caso, ¿cómo fue esa trayectoria? ¿Y siguieron estando las dificultades con la matemática o ya fue como avanzando eso?
1: No, Graciela Madariaga me enseñó un montón de matemáticas. La amo, Graciela. No, digamos, no es una materia o un área que a mí me gustaría...
0: Sabemos que todos tenemos un lenguaje.
1: Siempre tenemos algo, ¿no?
0: Capacidad, sí, diferente, sí.
1: Pero si tengo que enseñarla o darla, la doy, porque es linda la matemática, claro, no es una, sí, algo feo. Me gusta. Pero bueno, mi fuerte siempre fue la lengua, el leer, el hablar, el comunicar, entonces, claro, me siento más identificada ahí. Pero bueno, como docente nosotros damos las 4 áreas, así que siempre nos estamos preparando en,
0: claro,
1: todas.
0: Sí, sí, seguramente.
1: No es que no las hacemos. Así que, pero no.
0: Bien. Claro. Y llegó el momento de egresar. Llegó el momento de terminar la carrera y los primeros cargos. Algunos nos han contado que empezaban a trabajar antes de egresar en la docencia. Otros tuvieron un ingreso como lento. Otros siguieron trabajando en otra cosa, se recibieron, pero no empezaron a trabajar de docente. O sea, tenemos todas las experiencias. Eso también decirlo, ¿no? Que no todos vamos a hacer la misma trayectoria laboral. ¿Cómo fue en tu caso? ¿Terminaste la carrera de docente? ¿Y cuál fue tu primer cargo, tu primera asamblea? Porque hay historias muy lindas ahí.
1: Sí. Bueno, yo cuando egreso en el 2003, 2004 voy a asamblea, no había cargo en ese momento, entonces seguí trabajando en el supermercado, porque era mi fuente de entrada, y entré a trabajar al INAYEN. Mi primer año fue el trabajo en INAYEN, en la escuela privada de Chuele, y ese verano trabajé en el Super Sur también de vuelta, porque el INAYEN lo que tenía es que a diciembre nos quedábamos sin cargo, hasta la asamblea en marzo, en febrero-marzo. Para febrero ingreso a trabajar en el Salesiano. ingresé en febrero y para marzo me enteré que estaba embarazada de mi primera hija. Así que bueno, fue también todo un tema ahí.
0: Claro, empezar a trabajar.
1: Ya había pasado un año, entonces claro. Yo quería trabajar un año. Bueno, quedé embarazada, tengo mi primera hija y continué por 4 años ahí en el Salesiano y luego ingresé a trabajar en la escuela pública. Creo que esos 4 años nada más deben haber sido los únicos en mi vida que no hice doble turno, porque siempre trabajé doble turno. Y he recorrido, gracias a Dios, escuelas privadas, primarias, públicas, escuelas de educación especial, escuela de adultos. Bueno, lo único que me quedó. Sí, lo único que me quedó que nunca pude estar, que no es porque no quise, sino porque no se han dado las condiciones, es en la escuela secundaria. Ajá. Es la única escuela que me ha faltado. Pero en todas las demás, todas las modalidades he pasado y la verdad que he adquirido un montón de experiencia. He conocido mucha gente y he aprendido un montón de cosas que si tal vez me hubiera quedado solo en una escuela, claro. No lo hubiera hecho, ¿no? Y al no ser titular, al no ser titular, vamos paseando o vamos viendo claro. ¿Sí? El lugar de trabajo que nos viene.
0: Una pregunta, y la un año en Allen, 4 años en el Salesiano, ¿y cuál fue tu primer cargo en la escuela pública?
1: En la escuela pública fue primero en la 215,
0: Ah, bien.
1: Que estaba embarazada mi otra hija, en el 2008, en el 2008 nació, en el 2006, en el 2007, ahí, 2008, estuve ahí, y fue mi primer ingreso a la escuela pública, uh-huh. Entonces fue algo que me gustó, y desde ahí empecé, no paré, siempre estuve en la escuela pública.
0: Y mencionaste en otro momento de la entrevista, que lo dejábamos para ahora, que llegó el momento de titularizar, un momento tan esperado por los docentes, ¿no? En la escuela 11, ¿cómo fue ese momento, ese transitar?
1: Bien, yo...
0: ¿Habías trabajado en la escuela 11 antes o llegás como titular a la escuela 11?
1: En la escuela 11 hice mis primeras prácticas. Bien. En segundo año ingresamos a la escuela 11 y ahí conocí la escuela 11 como escuela, como actualidad. Y en el 2016 yo titularizo, pero titularicé en Chimpay. Al titularizar en Chimpay me pasó que...
0: ¿59?
1: En la 358. Al viajar a Chimpay me pasó que retrocedí 10 años. Mi mamá, tuve que hacer el duelo de mi mamá, que cuando nació mi hija, mi primera hija, mi mamá fallece a los 8 meses de embarazo. Entonces fue como que a mí me removió un montón de cosas. Y el tener que viajar en la ruta tan lejos, que siempre había hecho Beltrán, Chuele, La Marque.
0: Sí, siempre en la ruta.
1: Siempre en la ruta, me hizo mal. Y tuve que pedir licencia, me vine a trabajar a Beltrán, a la 215, y fui y renuncié a esa titularidad, porque no me estaba haciendo bien viajar.
0: Claro, claro, sí, lo
1: sé. Bueno, después se me tropearon las piernas con problemas de varices y todo, entonces tuve que renunciar. Y en el 2022 sale, yo tenía que esperar, eso fue en el 2018, tenía que esperar 2 años para poder titularizar claro. De nuevo. Sale la escuela de la 11. Yo estaba trabajando ya desde el 2019, turno tarde, pero salía turno mañana. Y como era Beltrán y era acá en la 11, dije, bueno, vamos a titularizar en la escuela 11. Así que desde el 2022 soy titular de la escuela 11, turno mañana.
0: Qué linda historia. Y bueno, son las cosas, un poco me identifico en algunas partes de tus relatos, de cosas que nos van pasando y nos van marcando, ¿no? Esto como decir, cuando nació mi hija en acá, cuando quedé embarazada, son esos, o el fallecimiento de alguien que uno extraña mucho. Bueno, estamos entrevistando a Mara en nuestro programa Camino Docente. Nos vamos a ir a otra pausa musical. Esta chacarera la bailó en la escuela con sus alumnos ahora para el acto del 25 y por eso la elegimos. Es de Peteco Carabajal. Entré a mi pago sin golpear.
1: Y te cuento algo. Bailé la chacarera con mis alumnos de séptimo, que fueron mi primer grupo de primero y segundo grado en la escuela 11. Hicimos pandemia y todo con ellos.
0: Wow, tremendo. Bueno, así que vamos con Peteco y entré a mi pago sin golpear y nos vamos a la pausa.

0: Bueno, estamos entrevistando a Mara Melo en nuestro programa Camino Docente. Estábamos charlando de su tránsito por la formación docente y sus primeros trabajos. Y yo tomo algo. Qué importante para alguien que transitó varias modalidades y que tuvo tanta experiencia en la formación docente, haya decidido venir a trabajar al instituto. ¿Y cómo fue que llegó a esa decisión de decir quiero trabajar en el instituto de formación docente y concursar y todo lo que significa, ¿no?
1: Bueno, porque me enteró el concurso del área de lengua y literatura, ¿sí? Que salían 12 horas en la orientación literatura, que también fui colega de Lía, de mi compañera, de Flavia. Flavia fue mi vice en el Salesiano, compañera también. Entonces, como que el grupo también hacía que uno se sienta más cómodo, ¿no? Más partes, más acompañado.
2: Un equipo de trabajo.
1: Un equipo que uno conoce. Así que, bueno, fue mi decisión presentarme, presenté el proyecto, rendí. Y la primera vez que me presento, me fue mal. ¿Pero por qué me fue mal? Porque yo no conocía el sistema del trabajo dentro del IFDC. Claro. ¿Sí? Las profes me planteaban mucho de que yo hacía mucho énfasis en lo que era la escuela.
2: Y bueno, claro, sí.
1: Pero como yo le decía, tantos años que uno tiene, es como también es como cuando uno reinicia como docente, no es lo mismo el primer año que después de 10 años, como vos te parás dentro del salón, como claro, trabajás, ¿no? Entonces, bueno, era un nivel que no conocía yo cómo se trabajaba. Así que me volví a presentar, claro, a presentarme, seguro. Armé mi proyecto nuevamente porque era también aprenderme el diseño curricular del nivel, que no era lo mismo que el nivel primario, habían otras cosas. Entonces, bueno, y ahí me acuerdo que la profesora que me tomaba el examen ahí, el socorro, me felicitó por el avance que había tenido. Entonces, como yo le dije, a mí me gustaría entrar al nivel para aportar también el granito de arena que nosotros tenemos como docente de aula a los estudiantes que estamos formando como claro, futuros docentes, ¿no?
2: Por ahí empezaba la charla.
1: Y entonces ahí es como que eso también hizo de que, bueno, gracias al área de lengua y literatura y mis compañeras, uno se siente acompañado, estamos continuamente las cuatro juntas, entonces es como un gran equipo y eso creo que los estudiantes también lo ven, ¿no?
0: Yo agrego una historia de lucha, de trabajo, de resistir, de ir por lo que uno desea. Y bueno, ¿cómo no ibas a prepararte dos veces? Y ya, con todas las que traía, no te iban a ganar.
1: No, eso es algo que tengo. Me va mal, de vuelta, y vamos y que seguimos, ¿no? Claro. Nunca hay que bajar los brazos.
0: Siempre claro, y eso es un mensaje también para quienes que por ahí pretenden acercarse al instituto y trabajar. Esto de preparar un proyecto, de rendir, es una instancia de aprendizaje, nos puede ir bien o mal, pero siempre se aprende. Y lo que significa ser un formador de formadores, que es situarse desde el otro lado. Pero voy a resaltar lo mismo que acabas de decir, y eso me siento un poco identificado, porque yo también trabajé en todos los niveles, modalidades, en Chimpay, en Belis, la inicial, primaria, secundaria, en distintos cargos. Cómo cambia la mirada desde la formación docente cuando uno trae el patio, el aula, la escuela con uno, ¿no?
1: Y sí, y porque uno lo vive todos los días, entonces es como que uno también ve por ahí estas falencias o dificultades.

0: evaluación, no importa, hay que seguir.
1: Hay que seguir.
0: Hay que seguir, nunca bajar los brazos, porque siempre vamos a poder. Claro. Todos podemos, así que...
2: Ese es un mensaje que les puede dejar Mara, ¿no? Que sí, siempre se puede y hay que pelearla si es realmente el sueño de uno. ¿Y cómo fue preparar ese proyecto, empezar a escribir, a leer, buscar autores? ¿Cómo te sentiste en esa tarea de prepararte para concursar?
0: Y bueno, en esa tarea, por ejemplo, bueno, era sentarme a leer el diseño curricular del IFDC, que no lo conocía del nivel superior. Entonces, bueno, fue ponerme también en conocimiento de muchas cosas, de encuadres, de un montón de cosas que yo no las tenía en la escuela primaria. Entonces fue todo
2: la función, la formación permanente, la extensión, la investigación.
0: Claro, sí, entonces fue mucha lectura, conocer muchos autores y también formarme yo para poder formar otras personas. Porque yo siempre lo veo desde la escuela primaria, que nosotros decimos, nosotros somos personas que estamos formando personitas. Claro. Entonces tenemos que estar bien formados nosotros para poder llegar a formar bien a esas personas.
2: Claro.
0: Esa fue mi idea.
2: Bien, bien. La verdad que linda entrevista y siempre decimos lo mismo, ¿no? Con Juanpi, cuando entrevistamos, qué lindo que estas experiencias las escuchen nuestros estudiantes, se las analice. A veces con estas trayectorias discontinuas o con realidades de nuestros estudiantes que, como muchas veces pasa en la realidad, no se pueden ir a estudiar y termina siendo el instituto esa fuente de poder ir proyectando sueños y de poder elegir una profesión y poder estudiar. Y esa es la mirada que tiene nuestro instituto, en la que quienes lleguen se sienten acogidos y se sientan parte y acompañados y sea una buena experiencia transitar en la formación docente.
0: Sí, obvio, eso hay que estar siempre atento a los estudiantes, acompañarlos, guiarlos y yo como siempre les digo, la formación docente en el nivel primario, una vez que vos pisás el aula, creo que ahí te nace la vocación.
2: Claro.
0: Eso es algo que hay que vivirlo, vivirlo para...
2: Totalmente, totalmente. Siempre sobre el final de la entrevista, que ya estamos llegando, ya estamos más o menos en el tiempo de la entrevista, hay dos preguntas que a Mara, claro, no se las adelanté, pero me habían adelantado que ella me iba a poder responder y por eso no lo hice. Así como la primera pregunta del programa sobre quién era ella, esta tampoco se las adelanté. Y la primera es, para Mara Melo, ¿qué es ser docente?
1: Un poco lo estaba diciendo recién, ¿no?
0: Sí. Y ser docente es ir feliz todos los días a trabajar, porque es algo que es un trabajo, es una profesión, pero que uno lo hace feliz porque lo disfruta. No es una carga. Yo voy feliz y que no sé qué voy a hacer cuando me jubile. Creo que voy a poner una escuela en mi casa si sigo así. Porque a pesar de que doy clases, he dado particular y todo, porque siempre tengo un lugarcito para alguien que pide y siempre acompaño. Es algo hermoso. Es
1: brindarse a los demás.
0: ¿No? Sí.
1: ¿Sí? Como te decía.
0: Sí.
2: Claro, bien. Es lindo, sí. Creo que podemos disfrutar de lo que hacemos y creo que eso es clave para amar lo que uno hace y hacerlo siempre con plenitud. Así que está bueno. Y un poco se me adelantó la pregunta que seguía, que es la siguiente, que con este cerramos el programa, que es... ¿cómo se ve Mara Melo acá un futuro no muy lejano? Por decir 5 años, 10 años. Me creo que ya sé qué me va a decir, pero ¿qué, disfrutando de qué, haciendo qué? A ver, ¿qué piensas para su futuro, Mara Melo?
0: Y en un futuro no muy lejano, creo que voy a estar jubilada y voy a extrañar esto porque amo la docencia, pero un sueño que tengo es acompañar más a mis hijas. Estar más con mis hijas, ya que estoy solita ahora porque se nos fueron, están estudiando.
1: ¿Nos pasa a muchos?
0: No, así que poder acompañarlas un poco más. Creo que en este momento de la vida es querer estar un poco más presente, porque a pesar de que siempre fui una madre presente y fuimos padres presentes, las distancias a veces hacen que a uno le agarre la congoja, ¿no? La emoción por estar más juntos. Y bueno, y si Dios quiere, disfrutar de nietos, obviamente, cuando se reciban. Si llegan antes, bienvenido sea, claro, pero bueno, sí. Ese es un sueño que me gustaría cumplir.
2: Tener tiempo para hacer...
0: Para disfrutar, ¿sí? Para disfrutar, para viajar, para acompañar, para disfrutar mi casa o estar en mi casa, que amo estar en mi casa, me gusta. Pero bueno, disfrutar de otras cosas que no sea el trabajo.
2: Bien. Bien, creo.

0: Creo que es una hermosa forma de cerrar este programa. Habla de disfrutar de la vida y llegará el momento de jubilarse y empezar a disfrutar de otras cosas. Y así es como nos proyectamos y creo que está muy bueno. Gracias por pasar por el camino docente Maramelo, o realmente un placer entrevistarte.
1: Muchas gracias, hermosa entrevista. Y espero que todo lo que uno cuenta, ¿sí?, las historias que uno ha pasado, también lleguen a nuestros estudiantes para que ellos sepan que esto es algo muy lindo, una profesión muy linda, y que siempre estamos para brindar a otros.
0: Bien, y nos vamos con una canción de Peteco Carabajal, que está buena para el cierre, que tiene que ver con los vínculos, la familia, que es el tema a mis viejos de Peteco. Bueno, nos vemos en el próximo programa de Camino Docente.

Es la hora 16.

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Hoy te voy a contar una historia un poco trágica. Tiene que ver con las grandes huelgas patagónicas del año 1921. Todo esto lo sabemos por la enorme investigación del querido maestro Osvaldo Bayer, a quien le dedicamos este programa.

Durante los años de la llamada Primera Guerra Mundial, es decir, entre 1914 y 1918, los estancieros de la Patagonia se enriquecieron de una manera escandalosa. Estamos hablando de grandes terratenientes, muchos de ellos ingleses, que tenían enormes propiedades, que tardaban, según contaban, días en recorrer en auto, que se dedicaban fundamentalmente a la exportación de carne de oveja y de lana. Esto fue muy demandado en los años de la guerra y subió mucho el precio de la lana y mucho el precio de la carne de exportación. Terminada la guerra, se normalizaron los abastecimientos de otras colonias británicas, estamos hablando de Nueva Zelanda, Australia, de Canadá. Por lo tanto, el precio de estos commodities exportables bajó notablemente. Durante los años de la prosperidad, los trabajadores rurales, los peones, pidieron aumentos de sueldos, no recibieron absolutamente nada. Es decir que de aquella supuesta teoría del derrame, poco quedó, sinceramente, en la Patagonia.

0: Cuando vinieron las vacas flacas, cuando bajó el precio, entonces sí, los patrones decidieron bajarle el sueldo a los trabajadores que ya eran sueldos muy magros y tenían condiciones de trabajo pésimas. Para que tengas una idea, ubiquémonos, ¿no? 1921, territorio de Santa Cruz, como se llamaba, donde la gente vivía bajo el frío, condiciones extremas, ¿eh? Mucho más frío que ahora, no había tanto calentamiento global como hay ahora, calentamiento climático. Así que la gente lo que pedía, los trabajadores pedían velas para alumbrarse, abrigo, lugares donde hubiera realmente un poco de calefacción. Nada de esto fue escuchado, ni siquiera, por supuesto, tampoco los aumentos salariales, y comienzan las huelgas. Los trabajadores van empezando a rebelarse, van haciendo huelga, también van tomando algunas estancias. Estas acciones huelguísticas tienen una conducción, fundamentalmente dirigentes anarquistas afiliados a la FORA, la Federación Obrera Regional Argentina, que tenía también su sede en Río Gallegos, en la provincia de Santa Cruz. Ahí tenías a tres grandes dirigentes. Por un lado, Antonio Soto, gallego, gallego de Galicia, actor de teatro, que era uno de los grandes líderes de esta rebelión. Lo tenías a Uterelo, que era un mozo, un camarero, y tenías a José Font, conocido como Facón Grande, que era un gaucho entrerriano que se dedicaba al transporte de mercadería, de lana, con sus carros. Cada uno se distribuía una zona de la provincia de Santa Cruz, donde hablaba con los compañeros, donde coordinaba las acciones, etc. Esta situación se va tornando muy fuerte, los estancieros se empiezan a preocupar y llaman a Buenos Aires a que el gobierno de Irigoyen mande la represión, que mande a frenar este movimiento huelguístico. Irigoyen decide mandar un hombre de su confianza, el general Héctor Benigno Varela, un hombre afiliado al Partido Radical, y le dice que vaya a ver qué pasa y que termine con esta situación. Varela llega al territorio de Santa Cruz, constata y lo pone en un informe que los verdaderos responsables de la situación son los estancieros por las pésimas condiciones de vida en las que están viviendo los peones. Firman un acuerdo en el cual se comprometen los trabajadores a cesar con las ocupaciones y con las huelgas, los estancieros a aumentar los salarios y mejorar las condiciones de vida de los trabajadores. Cuando se va Varela ya se va un poco preocupado porque cuando está por subir al barco un grupo de estancieros le dice: usted se va y esto explota, esto no se va a cumplir. Varela se va y antes de subir al barco le dice: si no lo cumplen, los voy a fusilar a todos. Lo que Varela no tenía en cuenta es que apenas sube al barco, los que no cumplen son los estancieros. Con lo cual la huelga se reaviva y se pone más profunda y más intensa en prácticamente todo el territorio de Santa Cruz. Entonces Irigoyen, impresionado un poco por los grandes estancieros, que eran gente muy rica de la Argentina, grandes apellidos históricos, y la embajada británica, porque había muchos súbditos británicos, dueños de estancia, decide enviar nuevamente a Varela, esta vez con un destacamento muy importante del 10 de Infantería. Llegan a Río Gallegos y sin preguntar demasiado, Varela establece un bando en el cual declara que van a fusilar directamente a los trabajadores. Comienzan a recorrer distintos lugares de la provincia, van capturando a los dirigentes, en algunos casos con engaños tremendos, como el caso de José Font, donde lo cita a parlamentar y cuando llega Font lo detienen y lo fusilan sin ningún tipo de parlamento de por medio. Uno puede recordar, cada vez que hablamos de esto se nos vienen a la mente escenas de la extraordinaria película La Patagonia Rebelde, con guión de Osvaldo Bayer y dirigida por Ayala y por Olivera, allá por 1974. Bueno, el hecho más tremendo tiene lugar en La Anita, donde se produce la concentración de los huelguistas, más o menos unos 1.000 trabajadores rurales que tienen una asamblea a decidir cómo sigue este conflicto con el ejército rodeándolos y la orden de rendirse. Y ahí una parte de la conducción, la que llevaba adelante Antonio Soto, decide no rendirse y escapar hacia Chile, porque sabía que se iba a terminar en un fusilamiento y se lo dicen los compañeros: no se rindan porque los van a matar a todos. Lamentablemente el temor y bueno, la falta de seguridad lleva a que la gente se rinda y ahí comienza entonces una situación tremendamente humillante. Los ponen a todos en filas y los estancieros van reconociendo de una manera muy perversa, por un lado, a los que eran delegados de estancia, es decir, activistas sindicales, Por otro lado, a los trabajadores a los cuales le debían 3 o 4 meses de sueldo, y a esos van a ser los elegidos para ser fusilados. A todos los que estaban ahí prisioneros, los despojan de sus bienes, alianzas, lo poco que tenía, una cadenita, un quillango, algún cheque de sueldo atrasado, y a la mayoría los van a fusilar. Son en total 1.500 los fusilados en esta tremenda masacre que se perpetra en la Patagonia. General Héctor Benigno Varela le da el día libre a la tropa llegando a Puerto San Julián y algunos de estos oficiales y soldados deciden ir a un prostíbulo, el prostíbulo de la Gallega. La Gallega, que era una mujer de armas llevar, una mujer de ideas anarquistas, resiste la entrada de los represores y los saca a escobazos, había que tener ovarios, imagínense, y esto ha quedado en la historia como las famosas putas de San Julián, después que hizo una obra de teatro muy linda de Osvaldo Bayer. Fíjense el coraje de estas mujeres, ¿no? Finalmente Varela y su gente se embarcan a Buenos Aires. Cuando llegan a Buenos Aires, todo el mundo esperaba, la prensa obrera empieza a contar los desastres, la masacre de Varela. Esperaban que Yrigoyen aplique alguna sanción al teniente coronel Varela y por el contrario lo nombra jefe de la Escuela de Caballería de Campo de Mayo. La cosa queda en la más absoluta impunidad a pesar de los pedidos de informes que presenta la bancada socialista, los artículos que aparecen no solamente en la prensa obrera, sino también en alguna prensa más o menos del sistema.
1: El recuerdo de vuestra actuación en la Patagonia perdurará en la memoria de sus habitantes como enseñanza de lo que son capaces los hombres inspirados en el cumplimiento del deber y en la grandeza de la patria.
0: Hasta que en 1923, un anarquista llamado Kurt Wilkens decide hacer justicia por mano propia. Wilkens había trabajado en la Patagonia, había visto las condiciones de vida de esa gente, había quedado muy impresionado con esa masacre. Wilkens era un alemán muy particular, un tipo muy, muy sensible, un tipo que leía mucho las teorías anarquistas de la época y decide, junto a un grupo de anarquistas, llevar adelante un atentado contra el teniente coronel Varela. El 27 de enero de 1923, por la mañana, Kurt Wilkens toma el tranvía, llega a Palermo y espera en la calle Firroya, 2400, a que salga de su casa el teniente coronel Héctor Benigno Varela. Cuando está frente a él, le dispara 4 tiros, porque Varela hacía así con la mano, ni se gastaba en decir fusílenlo, sino esto significaba que a esa persona había que pegarle 4 tiros. Le pega 4 tiros. Y en el momento que está disparándole una bomba para asegurarse que Varela no va a sobrevivir, se cruza una niña que venía por la vereda y antes que explote la bomba, Wilkens se interpone para no lastimar a la niña y queda herido y no puede escapar. Es capturado, muy maltratado, llevado caminando con la pierna prácticamente destrozada hasta la comisaría y ahí va a ser detenido y llevado a prisión. La noche del 15 de junio de 1923, Jorge Ernesto Pérez Millán Temperley, creo que su nombre no entraba en el documento, si bien eran documentos grandes en aquel momento, entra, obviamente, con la absoluta complicidad de las autoridades penitenciarias a la cárcel de Caseros, donde estaba alojado Kurt Wilkens, con un Mauser entra a la cárcel, imagínate vos, se dirige directamente a la celda de Wilkens y lo mata. Imagínense el escándalo, la tapa de Crítica publica el asesinato, Crítica, el diario más popular de la Argentina, huelga general en repudio del asesinato de Wilkens y gracias a su pertenencia a una de las familias más ricas de Argentina, hombre de la Liga Patriótica que había estado en la represión de las huelgas patagónicas, consigue que el juez diga lo siguiente, el juez que se encarga del caso del asesinato de Wilkens. Hay que tener en cuenta, dice, su vida anterior, sus aventuras, su idealismo, sus inclinaciones artísticas, la neurastenia que padece, su intervención en las luchas que sostuvo en el sur con los huelguistas revolucionarios. Y todo esto entonces indica que en vez de ir a la cárcel, vaya a parar al hospicio de las Mercedes. No solamente que lo mandan al hospicio de las Mercedes, evita ir a la cárcel, te imaginas cómo le hubiera pasado a Pérez Millán Terpelín en la cárcel. Lo mandan al hospicio de la Mercedes, lo mandan a un pabellón especial de lujo con un loquito manso que lo atendía como si fuera un mucamo, llamado Lucich, un yugoslavo. Los anarquistas empiezan a planear entonces la venganza de Kurt Wilkens. Vladimirovich, que era un ruso expropiador, un hombre que se había dedicado a asaltar casas de cambio para usar ese dinero para la causa, como decían ellos, inaugurando lo que se conoce como el anarquismo expropiador en Argentina, empieza en la cárcel de Ushuaia, donde estaba condenado a perpetua, a hacerse pasar por loco, a tener conductas extrañas, que hacen que finalmente las autoridades carcelarias lo manden al hospicio de las Mercedes. Obviamente, lo que quería hacer Vladimirovich era vengar a Kurt Wilkens, pero por supuesto estaba en un pabellón común, muy lejos de donde estaba Pérez Millán, que estaba muy custodiado, muy guardado. Y empieza a pensar cómo puede hacer para concretar esta venganza. Se entera que el mucamo es Lucich, el loquito Lucich. Aprende yugoslavo, aprende costumbre de Yugoslavia, se hace amigo de Lucich y le dice qué es lo que tiene que hacer. Que un día cuando le lleve el desayuno, le diga esto te lo manda al camarada Wilkens y le desarroje todos los tiros que cargaba un revólver. El 9 de noviembre de 1925, Pérez Millán estaba en la cama leyendo una carta de su jefe, Ramón Carles, el jefe de la Liga Patriótica, mientras esperaba que Lucich le traiga el desayuno. Entra Lucich, le trae el desayuno ese 9 de noviembre de 1925 y le dice, esto te lo manda el camarada Wilkens y mata a Pérez Millán Temperley. Todos los caminos conducen a Vladimirovich, que finalmente es torturado salvajemente hasta que muere en la tortura. Y así termina esta espiral de idas y vueltas, venganzas, etcétera, de estos hechos tremendos de la Patagonia trágica, que también cuenta, y les recomiendo, por supuesto, los 4 tomos de Osvaldo Bayer, Los Vengadores de la Patagonia Trágica, y vean la película de la que hemos estado viendo durante todo este programa. Bueno, estamos llegando al final de este programa. 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Y nos vemos la próxima.
2: Es la hora 18. Un minuto.

El aplauso para el coro vocal consonante. Verónica Antonini en violín. Lucas Soria en viola.

Un placer estar acá, en casa, festejando 20 impensables años. Muchísimas gracias por acompañarnos y por estar aquí esta noche. De corazón, arriba.

0: ¡Muchas gracias! ¡Buenas noches!
1: ¿Cómo están?
2: Bien. 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
10: Hola Argentina, saludos otra vez. Les damos la bienvenida a esta producción informativa nacional de Farco, el Foro Argentino de Radios Comunitarias. Compartimos con ustedes que nos reciben a esta hora en todo el país la segunda edición de este miércoles 5 de agosto de 2026. El Senado sesiona mañana para tratar el proyecto de ley de extranjerización de tierras. Según el oficialismo, habrá cambios a la propuesta original y uno de ellos será que no se eliminarán por completo los límites a la compra de tierras por parte de empresas extranjeras, sino que se limitará al 25% del territorio de cada provincia. El jefe del bloque de Unión por la Patria, José Mayans, dijo que el proyecto afecta a la soberanía territorial del país y advirtió que si se cumpliera el límite del 15% actual, la cantidad de hectáreas equivaldría a la superficie de la provincia de Buenos Aires. Esto decía en una charla sobre el tema organizada por el Partido Justicialista.
11: 13 millones de hectáreas están en manos de extranjeros hoy en la República Argentina. Con el 15%, si llegaríamos al 15%, serían 26 millones de hectáreas más, lo que representaría prácticamente el territorio de la provincia de Buenos Aires. Y aparte de eso, hay varios estados provinciales en su departamento que tienen vulnerada ya la ley de tierra, ¿verdad? Porque tienen más del 15%. O sea que esta ley, ¿verdad?, que están tratando de sacar, no es para los paraguayos, bolivianos, uruguayos, brasileños que vienen a labrar la tierra porque la ley contempla ese tema, sino que está a echar medida para los Peter Thiel de la vida y para estos ultramillonarios que vienen a quedarse con el país. No es que vienen acá Peter Thiel a pasar de lado. Entonces esta ley afecta directamente la soberanía territorial de nuestro país.
10: José Mayans, el presidente del Bloque de Unión por la Patria del Senado Nacional. La sesión no tiene horario, es mañana, pero aún no ha sido confirmado el horario de inicio de esta sesión en la que, recordemos, se va a tratar este proyecto impulsado por el gobierno de extranjerización de tierras, denominado oficialmente como de inviolabilidad de la propiedad privada. También desde el mediodía habrá una importante movilización en el Congreso Nacional y también marchas en todo el país. El proyecto que busca agravar las penas por falsas denuncias por violencia de género y abuso tuvo un fuerte rechazo en un encuentro realizado en el Senado. Fue en una reunión de la Comisión Banca de la Mujer, presidida por la senadora rionegrina Ana Marx. Allí se manifestaron en contra del proyecto de la senadora radical Carolina Lozada, la abogada e investigadora del CONICET, Marisa Herrera, la representante del equipo latinoamericano de justicia y género, Julieta Izcurdia, la coordinadora ejecutiva de la red interuniversitaria por la igualdad de género y contra las violencias, Sofía Arduzzo, el ex juez federal Carlos Rosansky, entre otros participantes. Pero también estuvieron estuvieron en la reunión dando su testimonio, Luana Muñoz, una de las futbolistas que denunció por acoso sexual al exentrenador de las selecciones juveniles de fútbol, Diego Guachi, y la periodista Agustina Vidal, que investigó el caso. La comunicadora recordó que justamente la esposa de Guachi, Andrea Robledo, es una de las que asesora a la senadora Lozada y que milita por este proyecto.
1: Senadores, senadoras, ya lo saben, pero 5 jugadoras denunciaron a Diego Guachi en su momento ante la FIFA por acoso sexual, por violencia psicológica. Fueron 5. 5 que hablaron, denunciaron al caballito de batalla de este proyecto de ley de falsas denuncias. Pero el tema es que después de esa publicación y después de que varias alzaron la voz, no fueron 5, fueron 7. Fueron 9, fueron 10, fueron 12, fueron 15, hoy son más de 20. Son más de 20 jugadoras, exjugadoras de fútbol, que rompieron el silencio para contarme lo mismo. Todas me contaban lo mismo, acosos, persecuciones sobre su sexualidad, chantajes, promesas falsas para traerlas a jugar a Buenos Aires y después eso quedaba en la nada, envíos de fotos íntimas, con amenazas que acompañaban. Y Diego Guachi no actuó solo. Todo esto lo hizo con su esposa cómplice, Andrea Robledo de Guachi. Hoy la conocerán por estar al lado de Carolina Lozada, la misma persona que asesora a la senadora en este congreso.
10: La periodista Agustina Vidal expresó también que el proyecto se basa en una gran mentira y busca aleccionar a las mujeres.
1: Un proyecto que está fundado, que está basado en una gran mentira, principalmente porque acá nadie fue a la justicia a denunciar nada y principalmente porque nada de lo que narran las víctimas es mentira, nada es falso. Acá hay más de 20 testimonios de dolor real y hablo de adultas, adolescentes y, aunque nos cueste escuchar, niñas. Niñas. Esta ley no viene a hacer justicia, como dicen, viene, como decían anteriormente las compañeras, a aleccionar a las mujeres, a aleccionarnos a nosotras. Viene a decirnos que si denunciamos, las que vamos a estar en el banquillo de los acusados respondiendo preguntas sobre situaciones que hubiésemos preferido no vivir, que quisiéramos olvidar, somos nosotras. Vamos a ser las mujeres. Otra vez.
10: Parte de lo que se escuchaba en la reunión de la banca de la mujer del Senado Nacional. En Tierra del Fuego sigue el paro docente por tiempo indeterminado. Ayer volvieron a reunirse los representantes gremiales con funcionarios del gobierno, pero no se concretó una solución y la medida continúa. Así lo explicó el secretario general del Sindicato Unificado de Trabajadores y Trabajadoras de la Educación Fueguina, Horacio Catena.
12: Bueno, la reunión arrancó de una manera muy, muy difícil porque el ministro de Economía planteó el déficit de la provincia, planteó las imposibilidades que ya las conocemos, por eso estamos acampando y por eso estamos en paro por tiempo indeterminado. Hubo una discusión muy importante y nosotros le reafirmamos que no volvemos a las aulas si no se discute el salario docente y que se le dé previsibilidad de recomposición de los salarios docentes en todo para el 2026 y parte del 2027. Hubo un cuarto intermedio con el ministro de Economía y con el ministro de Educación, salieron a hablar con el gobernador y con funcionarios del Ministerio de Economía y a la vuelta dijeron que van a mejorar, que va a haber una mejora, que tenemos que trabajar en una mejora para agosto y una previsibilidad para el resto de los meses como estábamos pidiendo.
10: Horacio Catena, secretario general del Sindicato Docente SUTEF, que, como decíamos, continúa con el paro por tiempo indeterminado. Vamos ahora a Mendoza, porque allí las escuelas rurales enfrentan dificultades para garantizar una educación de calidad por falta de recursos y de docentes. Nos informa nuestra compañera Daniela Nievas desde Radio Tierra Campesina.
13: Buenos días a toda la audiencia del informativo Farco. En las escuelas albergue de las comunidades campesinas del norte de la provincia de Mendoza, Garantizar el derecho a una educación de calidad sigue siendo un desafío cotidiano. La falta de transporte, las largas distancias y los bajos salarios hacen que muchos cargos docentes especializados queden vacantes durante meses, afectando especialmente a estudiantes de zonas rurales. Charlamos sobre el tema con Esteban Córdoba, director de la Escuela Primaria Lagunas del Rosario, que nos cuenta cómo algunas suplencias superan los 80 llamados sin lograr ser cubiertas.
14: Por ejemplo, los espacios curriculares de música, algunos espacios de educación física, de artes visuales, de educación tecnológica, otros espacios curriculares que tienen dos cargas semanales o tres cargas horarias semanales, dificulta mucho que se tomen los docentes, porque las distancias hacen que sea, y la falta de transporte público, hace que sea muy caro para los docentes cumplir con esa responsabilidad. Entonces, preferentemente los profesores no lo toman porque es algo que no van a poder sostener, o tendrán que pagar para poder ir a trabajar, básicamente.
13: Ante esa situación, las escuelas buscan alternativas para que ningún estudiante se quede sin clases. Sin embargo, muchas veces los espacios son cubiertos por docentes que tienen conocimientos afines, pero no el título específico para esas materias.
14: Esto sí atenta con la calidad educativa, digamos, porque no es que tenemos profesor de cada disciplina para todos los espacios curriculares. Entonces, ahí es cuando se ve deteriorada la calidad educativa. Los chicos tienen clases, sí tienen clases, pero con otros profesores que no estudiaron ese saber.
13: El director de la escuela sostiene que el problema existe desde hace casi 20 años, pero que las dificultades para sostener el trabajo docente en zonas rurales se profundizaron con el deterioro salarial y la imposibilidad de cubrir los costos de traslado.
14: No se presentan profesores con título habilitante, entonces se tienen que asignar las horas a otras personas. Eso sí, eso desde el 2006-2007 que sucede. Los fondos del comedor son suficientes, los fondos fijos para la limpieza también son suficientes, podemos tener los matafuegos en condición, entonces las medidas de seguridad están, la escuela está dotada de buena conexión de conectividad a internet, esto ha mejorado, pero claro, los sueldos docentes son los que no han mejorado.
13: Mientras las comunidades educativas sostienen la enseñanza con recursos propios y mucho esfuerzo, el acceso a docentes especializados sigue siendo una deuda para las escuelas rurales de la provincia. Desde La Valle, Mendoza, reportó para el informativo Farco, Daniela Nievas, de Radio Tierra Campesina.
10: Vamos ahora a Jujuy, porque allí los docentes de nivel inicial y primario que vienen realizando paros denuncian que directivos intentan intimidarlos por órdenes del gobierno provincial. Nos lo cuenta nuestro compañero René Caiconte desde FM La Voz del Cerro.
15: ¿Qué tal, compañeros? Audiencia del informativo Farco. Continúan las medidas de fuerza por parte de los docentes del nivel inicial y primario, quienes denuncian irregularidades y amenazas por el paro realizado en estos días. Una de las referentes del gremio de ADEP, Asociación de Educadores Provinciales, decía esto sobre las irregularidades y amenazas.
16: Y las novedades que tenemos es de que todo lo que circuló con respecto a colocar injustificadas los registros no estaba autorizado por nadie. Las diferentes amenazas que se realizaron por parte de los equipos directivos y supervisores tampoco fueron informados, no hay nada escrito, no hay una decisión política hasta ahora con respecto a lo que sucedió en la semana pasada, los paros de lunes, martes y miércoles. Se recibieron las notas que no fueron aceptadas por ciertos directores en ciertas escuelas de la provincia. Ella recibió todas las actas que no fueron recibidas en aquel entonces. No hay ningún instrumento legal, colegas. No hay nada, nada de nada. Todo está a la deriva.
15: También aseguró que los directivos de los establecimientos reciben órdenes de arriba y que ya están preparando medidas para esta semana.
16: Ellos reciben órdenes y todo viene desde el Ministerio de Hacienda. El Ministerio de Hacienda es el responsable y encargado de mandar la normativa, las decisiones que se toman en cuanto a los diferentes artículos. Nos vamos a organizar para hacer una marcha de antorchas. Vamos a tomar la decisión en el grupo de delegados, pero tenemos hasta ahora esa idea. Continuamos con el paro porque nos fortalece, porque nos hace un sistema único que tenemos en la educación, que es el cual hasta ahora es el que está funcionando en el Estado.
15: Desde Jujuy, para el informativo Farco, reportó René Caiconte, FM, La Voz del Cerro.
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0: Y hasta aquí llegamos con Informativo Farco por hoy, miércoles 5 de agosto de 2026. Cristian Torres estuvo en controles, Pepe Frutos en la conducción y las radios que integran Farco en la producción. Volvemos mañana. Que tengan buen resto del día. Chau.
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Un aplauso muy fuerte para el señor el ruso, Mateo Zukatovich.

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0: Lo narra el profe Silvio Binderbaum.
1: La desertificación es uno de los principales problemas ambientales de la Patagonia. Se trata del proceso por el cual el suelo se erosiona y pierde su cubierta vegetal, en general favorecido por la acción humana. De cada 100 kilómetros cuadrados, 85 presentan daños de desertificación de medianos a graves. La causa principal de este proceso es el modo en que manejan sus animales los productores ganaderos, provocando un sobrepastoreo que altera el ecosistema. El pastoreo continuo y excesivo de ovejas sobre pastizales frágiles agota la vegetación y compacta el suelo. Sequías prolongadas y variaciones climáticas aumentan la aridez y la vulnerabilidad del suelo. Deforestación, incendios forestales y prácticas de uso del suelo no sostenibles, como la petrolera, agravan la situación. La baja rentabilidad de la lana y el aumento de costos también han llevado al abandono de estancias que antes manejaban el pastoreo de forma más controlada. Antes de la expulsión de los pueblos originarios de sus tierras, los pastizales no eran muy abundantes, pero sí suficientes para alimentar a los animales. Después de la llegada del ejército en 1879, millones de ovejas fueron trasladadas a pastar en enormes estancias. Muchos indígenas se refugiaron en las peores tierras, sobreviviendo con la crianza de unos pocos animales. Entonces los pastizales ya no fueron suficientes y el suelo comenzó a perder su cubierta vegetal. Los pobladores de la zona necesitaron leña para calentarse y recurrieron a la tala de arbustos. Se fueron perdiendo importantes especies vegetales que alimentaban a los animales y aparecieron en su reemplazo otras indeseables.
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1: El suelo, de características semiáridas y sometido a los efectos de los vientos, lluvias y heladas característicos de la zona, no alcanzó a recuperarse y fue perdiendo su materia orgánica, su fertilidad y su capacidad de absorber humedad. Los mallines también se fueron degradando, retuvieron menos el agua y se salinizaron o se secaron. Comenzaron a aparecer médanos y pedregales. Los productores más humildes en los parajes más áridos fueron quienes más sufrieron las consecuencias. Al estar mal alimentadas, las ovejas disminuyeron su resistencia a los rigores del clima y en los inviernos más duros, la mortandad de animales comenzó a ser enorme. La cantidad y calidad de la lana producida fue menor y también la cantidad de crías por animal. Para sobrevivir, los productores sobrecargaron aún más los campos, con lo que el círculo de la pobreza se agravó. Más animales en la misma superficie significa mayor degradación del suelo, menos pasto para cada oveja y menor producción de lana y carne por animal. También ocurre que la escasez de aguadas artificiales en territorios tan extensos, por ejemplo, concentra muchos animales en las zonas húmedas y así se pierden rápidamente la cubierta vegetal y la biodiversidad. La explotación de petróleo en las últimas décadas también ha sido un factor de desertificación por su convivencia con explotaciones ganaderas y la contaminación de los acuíferos. Las consecuencias son ambientales, tales como pérdida de suelo, alteración de ecosistemas, pérdida de biodiversidad, hábitat degradados y menor capacidad de regulación hídrica, pero también sociales y económicas, reducción de la productividad ganadera, abandono de estancias, pérdida de empleos rurales y migración de la población a los centros urbanos.
0: Hasta aquí compartimos un nuevo episodio de Pensar la Patagonia, un podcast con temáticas patagónicas que permitan reflexionar desde el presente sobre la historia, los protagonistas, la economía, los pueblos originarios y la actualidad de nuestros territorios patagónicos. Pensar la Patagonia es una producción de la editorial Pido la Palabra, guión y conducción, el profesor Silvio Binderbaum. Producción general, edición de sonido y locución, ¿quién te habla? Fernando Barraza. Todos los títulos de nuestra editorial se encuentran en nuestra web, enseñarlapatagonia.com.ar, y en nuestras redes sociales. 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Allí es posible acceder al catálogo y a bibliografía y videos de libre acceso sobre los más diversos temas de nuestra agenda, que es, por supuesto, la de nuestros territorios.

0: Hasta un próximo episodio. Nos volvemos a encontrar dentro de muy poco por esta misma vía.
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2: que en el contexto social inmerso en una dominación masculina, el cuerpo se torna como objeto sexuado y como depositario de principios de visión y de división sexuante, es decir, que el orden social funciona como una inmensa máquina simbólica.
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La función del lector. Era el medio siglo de la muerte de César Vallejo y hubo celebraciones. En España, Julio Vélez organizó conferencias, seminarios, ediciones y una exposición que ofrecía imágenes del poeta, su tierra, su tiempo y su gente. Pero en esos días, Julio Vélez conoció a José Manuel Castañón y entonces todo homenaje le resultó enano. José Manuel Castañón había sido capitán en la Guerra Española. Peleando por Franco, había perdido una mano y había ganado algunas medallas. Una noche, poco después de la guerra, el capitán descubrió por casualidad un libro prohibido. Se asomó, leyó un verso, leyó dos versos y ya no pudo desprenderse. El capitán Castañón, héroe del ejército vencedor, pasó toda la noche en vela, atrapado, leyendo y releyendo a César Vallejo, poeta de los vencidos. Y al amanecer de esa noche, renunció al ejército y se negó a cobrar ni una peseta más del gobierno de Franco. Después lo metieron preso y se fue al exilio.

0: 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Fernandito, vení con nosotros. ¡Fernando Ruiz Díaz!
1: ¡Anoche luna!